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0: 6 de la mañana más 30 minutos. Muy buenos días para toda la comunidad del archipiélago de San Andrés, Providencia y Santa Catalina. Sean bienvenidos y bienvenidas a una edición más de Morning News que les traemos cada mañana de lunes a viernes por esta estación radial Good News Radio Station, por medio de nuestro Facebook Live de Good News, en articulación con Morning News y Paréntesis. Hoy es martes 13 de octubre del año 2026. Estaremos con ustedes, como siempre, de lunes a viernes, de 6:30 de la mañana a 7:55 de la mañana, con lo último, con lo más reciente y lo más destacado del acontecer noticioso de San Andrés, Providencia, Santa Catalina, Colombia y el mundo, para que usted inicie este día y en este caso esta semana bien informado lo que sucedió en las últimas horas en el territorio insular. Junto a todo el equipo de profesionales, por supuesto, de esta casa periodística, en los controles, el gran Kyle Morales, y la presentación de este espacio estará a cargo de quien les habla, Juan David Herrera Menache. Aprovecho también para saludar a todas las personas que están conectadas por medio de nuestros sitios web www.saigoodnewsradio.com y www.paréntesisdigital.com. Los invitamos a que dejen sus comentarios en nuestro Facebook Live, que ahí nos reporten la sintonía, que también sus denuncias la pueden dejar por ese medio, es muy importante para nosotros. Igualmente también, cuando son las 6 de la mañana más 31 minutos, aprovecho también para saludar a toda nuestra audiencia que se conecta a esta hora de la mañana desde diferentes partes del mundo, en los Estados Unidos, Canadá, Gran Caimán y Argentina, también a todos nuestros oyentes en el territorio nacional, en Bogotá, Medellín, Cali, Pereira, Barranquilla y Cartagena, Sincelejo, además del departamento de Córdoba, y por supuesto a toda nuestra audiencia de aquí, de la casa de San Andrés, Providencia y Santa Catalina. Son las 6 de la mañana más 31 minutos. Invitamos también a todas las personas para que nos llamen, para que participen con su voz aquí en vivo en ese espacio noticioso que es de ustedes, es de la comunidad. Nos debemos a ustedes. Así que el número de teléfono que tenemos habilitado para todas las personas que deseen participar siempre en marco del respeto es 318-729-4817. 318-729-4817. Por ahí pueden consultarnos, nos pueden llamar y también participar en vivo de este noticiero. Su voz es muy importante para nosotros. Hago un llamado también muy especial a todo nuestro pueblo étnico raizal para que nos pueda llamar y participar, como ya lo mencioné, de este espacio noticioso. Son las 6 de la mañana más 32 minutos. Esto es Morning News. Y como siempre, vamos a ponernos en manos de Dios para que sea Él guiándonos en todo momento, abriendo caminos en nuestra vida y que sea el sendero de todas las cosas que hagamos durante esta semana, para que habite en cada uno de los hogares de este archipiélago y también de todas las personas que se encuentran por fuera de este y que nos están sintonizando a esta hora de la mañana. Que la bendición del Señor llegue a cada uno de ellos. Vamos a orar. Al oír su nombre, toda rodilla se dobla en el cielo y en la tierra. Cerremos los ojos por un instante, pongamos las manos juntas para dar gracias a Dios por todas las cosas que nos provee. En Él depositamos nuestra confianza y pedimos en estas horas su presencia para que nos acompañe, porque diariamente le infunde en nosotros el amor, la fraternidad, la reconciliación, la justicia y, lo más importante, el perdón de nuestras faltas cuando lo hacemos desde el corazón y con amor. Gracias, Señor Jesús, por un nuevo día. Gracias por tu bondad y por tus bendiciones. Pedimos a nuestro Creador especialmente por nuestra audiencia, por los que aquí laboren, especialmente por cada uno de los habitantes de este archipiélago. Oh Dios, solo danos fuerza para afrontar este día. Pido en el nombre de Jesús, bendigas todo lo que piense, hable y comunique a través de esta estación radial. Pido renueves nuestras fuerzas para hacer nuestro trabajo. Allanaba el camino para acercarme cada día más a ti por este medio, mostrar tu rostro a mi audiencia. Finalmente pido doble bendición para la familia de este archipiélago. Cuida y protege nuestros hogares. Señor, tú eres mi Dios y mi todo. Para ti, oh Dios, toda la gloria y la honra. Gracias, Señor, por el pan de cada día. Gracias por tu bondad y por tus bendiciones. Pido, Señor, pases tu mano sanadora por quienes se encuentran afligidos con una enfermedad. Por favor, restáurale la vida. Todo esto te lo pedimos en el nombre del Padre, del Hijo y del Espíritu Santo. Amén. Cuando son las 6 de la mañana más 34 minutos, continuamos con el desarrollo informativo aquí en Morning News, revisando por supuesto lo más destacado de las noticias del archipiélago. Y a esta hora compartimos por supuesto el reporte del sello H, de la Armada Nacional, que a través del pronóstico de las condiciones meteorológicas y oceanográficas para este martes 13 de octubre del año 2026, nos comparte esta información muy importante para toda la comunidad de las islas, de este pronóstico de condiciones meteorológicas y oceanográficas, información relevante para todo nuestro gremio marítimo, pesquero y bañistas en general, tanto residentes como turistas. Mucha atención, este es el reporte de las condiciones meteorológicas y oceanográficas del CIOH de la Armada Nacional. Para el área costera, mucha atención, se prevé cielo nuboso, posibles precipitaciones de intensidad ligera. Temperatura ambiente oscilará entre los 28 y los 29 grados Celsius. Vientos de dirección norte-noreste con velocidades entre 6 a 9 nudos. Esto es para el área costera. Mucha atención, repetimos la información entonces. Para el área costera, se prevé cielo nuboso, posibles precipitaciones de intensidad ligera. Temperatura ambiente oscilará entre los 28 y 29 grados Celsius. Vientos de dirección norte-noreste con velocidades entre 6 a 9 nudos. Esto lo dice el CIOH de la Armada Nacional. Para el área marítima, mucha atención, se prevé cielo nuboso, posibles precipitaciones de intensidad variada, temperatura ambiente oscilará entre los 28 y los 29 grados Celsius. Vientos de dirección norte-noreste con velocidades entre 4 a 10 nudos. Y la altura significativa del oleaje oscilará entre los 1.3 y los 1.4 metros, de acuerdo a este reporte, por supuesto, del CIOH de la Armada Nacional, de las condiciones para el área costera y también para el área marítima para este martes 13 de octubre del año 2026. Esta es cortesía, la información es cortesía del CIOH de la Armada Nacional. Por otra parte, los aeropuertos internacionales Victor Abraham Hodgson de la isla de San Andrés y el Irving Howard del municipio de Old Province están operando con total normalidad a esta hora de la mañana. Y cuando son las 6 de la mañana más 36 minutos, estos son nuestros titulares.
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0: Mucha atención, autoridades del archipiélago realizaron un recorrido nocturno por diferentes puntos de la isla ayer, 12 de octubre, para verificar la seguridad en el territorio insular. Por otra parte, durante el fin de semana, la Policía Nacional desarrolló la estrategia Ruta Insular de Seguridad, también llegando a los barrios del archipiélago para verificar la tranquilidad, el orden y la paz en estos sitios. Igualmente fue socializado el proyecto de señalización náutica impulsado por la Secretaría de Turismo de San Andrés en articulación con el Gobierno Nacional. Del mismo modo, se realizó una jornada de limpieza en el sector de San Luis, liderada por supuesto por la Administración Departamental, específicamente por la Secretaría de Turismo. Mucha atención, la Policía Nacional reporta un arma menos en las calles de Providencia, salió de circulación un arma de fuego, reporta la Policía Nacional en el hermano municipio de Providencia. También tenemos reporte del secretario de Infraestructura, Allen J. Stephen, quien se refiere a la entrega del centro de pensamiento ubicado en el sector de Saribay, que de acuerdo a las palabras del secretario estaría próximo a entregarse en los últimos días. También continúa la pedagogía sobre el decreto 0382 de regulación del ruido en el archipiélago. Esto, por supuesto, liderado por la Secretaría de Seguridad y Convivencia Ciudadana. Igualmente les tenemos reporte de los nuevos representantes ante la consultiva departamental y de alto nivel del pueblo raizal. Esto y mucho más podrán, por supuesto, consultarlo a esta hora de la mañana en este espacio noticioso More News, que estamos en vivo a través de nuestro Facebook Live, The Good News Radio Station, Morning News, y paréntesis, además de nuestros sitios web www.goodnewsradio.com y www.paréntesisdigital.com. Nuevamente la invitación para que nos dejen sus comentarios en Facebook, sus denuncias, sus opiniones, su sintonía. Estaremos leyéndolos, por supuesto que sí. Igualmente nos pueden llamar. Voy a repetir el número para que participen de este espacio noticioso. El número es 318-729-4817, 318-729-4817. Por ahí pueden llamarnos y, por supuesto, participar aquí en vivo en este espacio. Un llamado especial, por supuesto, a nuestro pueblo étnico raizal para que nos llame y participe de este noticiero que, repito, es de la comunidad, es de ustedes. Son las 6 de la mañana más 40 minutos. Vamos a ir entonces a una breve pausa comercial y ya regresamos con el desarrollo de esta y muchas más informaciones del territorio insular. Así que los invitamos a que no se desconecten. Ya volvemos.
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0: 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Empezamos con el desarrollo de esta y muchas más informaciones del territorio insular, así que los invitamos a que no se desconecten. Ya volvemos.
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0: 6 de la mañana más 48 minutos. Regresamos luego de esta breve pausa comercial aquí a Morning News a través de nuestro Facebook Live, The Good News Radio Station, y nuestros sitios web www.thegoodnewsradio.com y www.parentesisdigital.com. Además, por supuesto, de esta señal que le invitamos a que nos sigan en nuestras redes sociales de Morning News, uno de los medios que forma parte de esta alianza periodística, y el otro es Paréntesis. También los invitamos a que apoyen estos proyectos de periodismo alternativo, de periodismo cercano a la comunidad. Los invitamos a que sigan estos medios que acabo de mencionar, Morning News y Paréntesis, a través de redes sociales para que estos proyectos de periodismo puedan seguir vigentes en el archipiélago. 6 de la mañana más 48 minutos. Iniciamos, por supuesto, con el desarrollo informativo a esta hora de la mañana aquí en Morning News. Tenemos información de seguridad muy importante para toda la comunidad de las islas. En marco de la conmemoración del Día de la Diversidad Étnica y Cultural, que se realizó el día de ayer, 12 de octubre, las autoridades reportan un balance de seguridad tranquilo. Y además, a través de la Secretaría de Seguridad y Convivencia Ciudadana, se realizaron diferentes visitas a algunos puntos del departamento para verificar, de acuerdo a este reporte de las autoridades, que no hubiera algún tipo de alteración del orden público. Las autoridades se desplazaron a diferentes puntos, como ya lo mencioné, algunos de ellos el sector del CUOF y también, por supuesto, del BARIC, desde el cual, sector del CUOF, se realizaron el siguiente video, el siguiente pronunciamiento, la gobernadora de las islas, Yirley Natacha Ordóñez Buy, el secretario de Seguridad y Convivencia Ciudadana, Carlos Alberto Brian Uribe, además de la Policía Nacional. Desde allí, desde el sector del CUOF, dieron el balance de seguridad del día de ayer, 12 de octubre, Día de la Diversidad Étnica y Cultural. Así que vamos a ver y escuchar este video que nos comparte la gobernación del archipiélago sobre este balance del orden público en la jornada de ayer, del 12 de octubre, Día de la Diversidad Étnica y Cultural, en voz de la gobernadora Yirley Ordóñez Buy, el secretario de Seguridad y Convivencia, Carlos Alberto Brian Uribe, y la Policía Nacional. Veamos y escuchemos.
1: Luego de la celebración oficial de nuestro 12 de octubre, estamos acá en una larga jornada trabajando de manera articulada para garantizar la seguridad y la sana convivencia de los habitantes de este sector de Brooks Hill y Cove en la celebración de las fiestas. Tenemos la presencia de la policía para acompañar y garantizar que podamos celebrar estas fiestas en total paz. Este siempre ha sido un sector que se ha reconocido por ser un sector pacífico, que ha celebrado siempre con alegría, con entusiasmo y en calma, y está sus entidades y su administración departamental para precisamente garantizar que estas noches se celebren en total tranquilidad.
2: Bandy Hilda, one of the traditional section upad with hip hop altem, the 12 October, more 50 years, and the altem with Retina Peace, and that what we try to guarantee the all the community can they unite as one soul, only archipelago.
1: Remember, we are one archipelago.
0: Era este reporte que entregaba la gobernación del archipiélago con relación a este balance de seguridad que se dio en las últimas horas luego de la finalización o el cierre de la jornada del Día de la Diversidad Étnica y Cultural, que precisamente recorrió este sector, La Loma, el día de ayer. Es el balance que tenemos de seguridad por parte de la gobernación del archipiélago desde el sector del CUOF. 6 de la mañana más 51 minutos, estamos en Morning News. Continuamos con información de seguridad a esta hora de la mañana. También nos articulamos con la Policía Nacional, quien reporta, mucha atención, un arma menos en las calles de Providencia. En Santa Isabel, la Policía Nacional, en coordinación con la Armada Nacional, capturó a un ciudadano e incautó una pistola y 10 cartuchos calibre 9 milímetros. Esto lo dice la Policía Nacional, que además menciona, seguimos actuando para combatir el delito y proteger la vida. A través del siguiente video, la institución policial se refiere a este hecho en particular de esta arma de fuego que sale de circulación en el municipio de Providencia, y el encargado de dar este reporte, de dar esta noticia por parte de la policía, es el coronel George Laverde, comandante encargado del comando de policía de San Andrés, comandante operativo además, el coronel George Laverde. Veamos y escuchemos entonces este reporte del coronel con relación a esta arma que sale de circulación en el municipio de Providencia.
3: Un arma menos en la isla de Providencia. En el sector de Santa Isabel, la Policía Nacional, en coordinación con la Infantería de Marina, realizan la captura en flagrancia de una persona por el presunto delito de fabricación, tráfico y porte de armas de fuego. A la persona se le halló en su poder un arma de fuego tipo pistola calibre 9 milímetros, con un proveedor y 10 cartuchos para la misma. Esta persona fue dejada a disposición de la Fiscalía General de la Nación. La Policía Nacional reafirma su compromiso en la lucha frontal contra la delincuencia. Dios y patria.
4: Policía Nacional, Dios y patria.
0: Era el reporte del coronel George Laverde, comandante operativo de la policía en San Andrés, quien era el encargado de dar esta noticia de esta arma de fuego que sale de circulación en el municipio de Providencia, y además de la captura de un ciudadano en esta actividad en particular. Era el reporte de la Policía Nacional. Son las 6 de la mañana, más 53 minutos. Continuamos en Morning News. Igualmente continuamos con información de seguridad a esta hora de la mañana también de la Policía Nacional, que durante este puente festivo de la diversidad étnica y cultural adelantó la actividad y la estrategia Ruta Insular Segura, en la cual se visitaron diferentes barrios de la isla para mostrar capacidades de seguridad, tanto hombres como mujeres pertenecientes a la Policía Nacional, y al mismo tiempo verificar que no se estuviera incumpliendo la ley en estos sitios que se visitaron. La policía, como ya lo mencioné, fue una de las actividades que realizó durante este puente festivo, durante este fin de semana, y a través de un video también dan algunos pormenores de lo que fueron estos hechos en particular de esta Ruta Insular Segura, esta actividad que se desarrolló durante este puente festivo en los barrios de la isla. Así que vamos a ver y escuchar entonces este video también de la Policía Nacional, que define y también detalla esta actividad de la Ruta Insular Segura. Veamos y escuchemos.
3: La Policía Nacional en el departamento de San Andrés, Providencia y Santa Catalina implementará durante este fin de semana la estrategia Ruta Insular Segura, una iniciativa orientada a prevenir hechos delictivos y fortalecer la seguridad y convivencia ciudadana. A través de patrullajes, controles y presencia policial en diferentes sectores de la isla, nuestros uniformados trabajan para anticiparse a los riesgos y brindar tranquilidad a residentes y visitantes. La Policía Nacional invita a la ciudadanía a tener un comportamiento ejemplar y a denunciar cualquier hecho a través de la línea 123. Dios y patria.
0: Era el reporte de la Policía Nacional con relación a esta actividad y esta estrategia Ruta Insular Segura, que como lo mencioné, se llevó a cabo durante este puente festivo en diferentes barrios de la isla, con estas visitas de la institución para verificar el cumplimiento de la normatividad y la seguridad, el buen comportamiento de la ciudadanía en el archipiélago. Son las 6 de la mañana, más 56 minutos. Continuamos con más en Morning News. Y a esta hora de la mañana seguimos con el desarrollo informativo en Morning News, en vivo, en nuestro Facebook Live de Good News Radio Station, Morning News y paréntesis, además de nuestros sitios web www.goodnewsradio.com y www.parentesisdigital.com. En el tema de tránsito, también la Policía Nacional envió una comunicación, enviando un mensaje a los conductores y también, por supuesto, a los peatones que durante el puente festivo se movilizaron por las calles de la isla a hacer estos desplazamientos con precaución, con mucho cuidado, evitando, por supuesto, el consumo de bebidas alcohólicas mientras estaba al volante y algunas otras prácticas que pueden poner en riesgo la vida, tanto de las personas que manejan los vehículos o las motocicletas y también de los peatones que circulan por la vía, además de los ciclistas que también están en las calles del archipiélago, deportistas y demás. Por eso, a través de este video, la Policía Nacional, específicamente del componente seccional de tránsito y transporte, se refiere a esta pedagogía que realizaron durante el fin de semana, específicamente para el puente festivo, pero igual es una información de servicio y de valor que debemos tenerla en cuenta siempre, tanto residentes como turistas, al estar aquí en las vías del archipiélago. Así que vamos a ver, escuchar este video de la Policía Nacional en el que participan estaban diferentes miembros, diferentes uniformados de la Seccional de Tránsito y Transporte, entre ellos por supuesto la teniente Nicole Martínez, además del teniente Gabriel Parra, turistas y demás. Así que vamos a ver, escuchar este video de la Seccional de Tránsito y Transporte de la Policía Nacional con relación a esta pedagogía de conducir con precaución en las calles del archipiélago. Veamos, escuchemos.
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0: Era, por supuesto, el reporte de la Seccional de Tránsito y Transporte de la Policía Nacional sobre esta pedagogía al volante que se debe tener en cuenta más allá del puente festivo cada día en el territorio insular. Todos los peatones, conductores, deportistas, en general, la gente que está en las carreteras del archipiélago, tener la precaución al momento de movilizarse en un vehículo. Es el aporte de la Seccional de Tránsito y Transporte de la Policía Nacional. Cuando son las 6 de la mañana más 59 minutos, continuamos con más en Morning News. Mucha atención, tenemos comunicado de la Procuraduría General de la Nación en las últimas horas, el cual o la cual se refiere a diferentes acciones que están adelantando sobre el archipiélago. Concretamente titula la Procuraduría General de la Nación: para proteger la reserva de biosfera y flora, Procuraduría fortalece vigilancia al saneamiento de San Andrés. Mucha atención, esto es un comunicado oficial de la Procuraduría General de la Nación que menciona: el Ministerio Público identificó retos en el sistema de alcantarillado y manejo de aguas residuales en la isla y mantiene seguimiento a las medidas y soluciones reportadas por las entidades responsables. Mucha atención. La Procuraduría General de la Nación adelanta seguimiento preventivo al sistema de saneamiento y manejo de aguas residuales en San Andrés, con especial atención a la protección de la reserva de biosfera Seaflower, área marina protegida reconocida internacionalmente por la Organización de las Naciones Unidas para la Educación, la Ciencia y la Cultura, UNESCO. Continúa la Procuraduría. Durante la actuación preventiva, la Procuraduría ha recopilado y analizado información de la Gobernación, la Corporación para el Desarrollo Sostenible del Archipiélago de San Andrés, Provincia de Catalina, Coralina y Aguas de San Andrés, y la empresa especializada en el manejo de agua y residuos Veolia, que evidencia retos relacionados con la cobertura del alcantarillado. Esto lo dice la Procuraduría General de la Nación. El estado de algunos componentes de la infraestructura, la recurrencia de rebosamientos y la necesidad de avanzar en soluciones de mayor alcance para el saneamiento de la isla. Continúa la Procuraduría. Entre los asuntos que requieren especial atención se encuentra el colector principal del Distrito Sanitario número 2, infraestructura que presenta limitaciones y frente a la cual se han adelantado mantenimientos, planes de choque y diferentes gestiones institucionales. Sin embargo, dice la Procuraduría, la información aportada indica que aún no se ha materializado una solución integral y definitiva. Continúa la institución. La Procuraduría también mantiene seguimiento sobre la operación del emisario submarino y las condiciones ambientales de su área de influencia. De acuerdo con el informe de inspección técnica aportado por Veolia, correspondiente a septiembre de 2025, la infraestructura presentaba condiciones operativas generales satisfactorias. No obstante, el documento formuló recomendaciones de seguimiento y mantenimiento, cuyo cumplimiento continúa siendo objeto de verificación dentro de la actuación preventiva. Finaliza la Procuraduría. Asimismo, el Ministerio Público ha solicitado fortalecer la planificación del saneamiento, actualizar la información ambiental y avanzar en la definición de proyectos, inversiones responsables y plazos que permitan atender de manera articulada las necesidades identificadas. Este es el comunicado oficial de la Procuraduría General de la Nación sobre las acciones que vienen adelantando para fortalecer la vigilancia al saneamiento en el archipiélago de San Andrés, Providencia y Santa Catalina, de acuerdo a los reportes que han tenido por parte de algunas entidades como la Gobernación, Coralina, Veolia y también Aguas de San Andrés, además por supuesto de las acciones que ellos han hecho de manera unilateral. Es el reporte de la Procuraduría General de la Nación, que esto fue publicado, por supuesto, en su sitio web oficial para hacer esta comunicación y referirse a este tema en específico de estas acciones que han venido adelantando para verificar el cumplimiento de las normas ambientales y, por supuesto, fortalecer la vigilancia del saneamiento en San Andrés. Son las 7 de la mañana, más 2 minutos. Nosotros continuamos, por supuesto, a esta hora de la mañana con mucha más información aquí en Morning News. Siete de la mañana más 3 minutos. Continuamos con el desarrollo informativo en Morning News, en vivo a través de nuestro Facebook Live de Good News Radio Station, en articulación con Morning News y paréntesis, además de nuestros sitios web www.goodnewsradio.com y www.paréntesisdigital.com. A esta hora les compartimos esta entrevista que fue exclusiva del medio Paréntesis, que se realizó o que fue hecha con el secretario de Infraestructura de San Andrés, Alan J. Stephens, quien en los últimos días visitó el Centro de Pensamiento en el sector de Saribey, en compañía también de miembros de la Procuraduría General aquí en el archipiélago, los cuales hicieron esta inspección, esta visita a esta obra de infraestructura de las islas con el fin de verificar su estado actual y también las posibilidades de entrega a corto plazo. Concretamente, en esta comunicación que ya la vamos a compartir, les adelantamos que el secretario de Infraestructura mencionó que se encontraron algunos temas que se tenían que corregir en la infraestructura y que se le dio un plazo al contratista de subsanarlos durante este fin de semana que acabó de finalizar. Por lo cual, de acuerdo al secretario, estaban a la espera de poder entregar o de recibir más bien esta obra de infraestructura en los últimos días, durante esta semana en específico. Pero ¿quién mejor que el secretario de Infraestructura de San Andrés, el señor Alan J. Stephens, para que nos cuente a detalle qué fue lo que realizaron, qué fue lo que observaron y cuáles son las conclusiones y proyecciones de esta y otras obras en el archipiélago? Escuchemos entonces al secretario de Infraestructura de San Andrés, Alan J. Stephens, con relación al Centro de Pensamiento y otras obras en el archipiélago.
10: Bueno, Secre, muchísimas gracias por atendernos. Muy buenos días, un placer conversar con ustedes. Bueno, están acá en el Hub de Innovación. Cuéntenos cómo va la obra, Secre.
11: Sí, buenos días. Pues hoy estamos haciendo una nueva inspección. Nos acompaña el secretario de las TICs, la secretaria de Educación, y aquí con el equipo de la Secretaría de Infraestructura, revisando todos los detalles y las observaciones que hemos hecho en visitas previas para ver si el contratista ha procedido a subsanar. En la visita hemos podido ver que ha mejorado en aspectos exteriores, en el tema urbanístico, pero persisten detalles en cuanto a mejoramiento del acabado de pintura. Hay temas de limpieza que deben desarrollar, vemos mucho enchape, baldosas, sucios de pintura, todo lo que tiene que ver con la baranda que está hecho en acero inoxidable, pero ya le están saliendo películas de óxido que tienen que tener un tratamiento especial para este tipo de material. También en el tema de los baños, se observa que los baños de discapacitados deben contar con sus barras de protección y sus espacios especiales para esta comunidad. Y también en alguno de los salones vemos que falta la instalación de las puertas. Y así hay otros detalles que hemos observado y que los hemos consignado en un acta de observaciones para que el contratista proceda a subsanar y entregar definitivamente el proyecto. Les estamos dando el fin de semana para que subsane, para ver si ya de lunes a martes ya podemos proceder con el recibo definitivo de esta obra que tanto lo necesita nuestra comunidad.
10: Sé que ustedes se han venido reuniendo con la Contraloría, tanto departamental como la general, sobre diferentes obras en el departamento. ¿A cuál otro le están haciendo seguimiento, secretario?
11: Bueno, en términos generales, nosotros como administración departamental acudimos a los llamados de las entidades de control. En este caso, tanto la Contraloría General como la Contraloría Departamental vienen adelantando unas mesas de diálogo para garantizar que las obras puedan culminar y entrar en funcionamiento. Independiente a eso, es una directriz de la gobernadora del departamento, la doctora Girley Ordóñez Buy, de que las obras tienen que entregarse, finalizarse al 100% sin ningún contratiempo. Incluso hemos encontrado obras, proyectos que hemos tenido que destinar recursos para que una vez se entreguen sean funcionales a la comunidad, como es el caso del Coliseo de San Luis, como es el caso del CDI de Picninicana, entre otros. Entonces, Independiente, quiero aclarar que con el ejercicio que se viene adelantando con la Contraloría, es directriz y es obligación misional de nosotros como gobernación del departamento archipiélago entregar estas obras en las debidas condiciones y al 100%. Muchas de las obras que encontramos, a pesar de que estaban en el 100%, como es el caso de el Centro de Pensamiento, el HOP, tuvimos que hacerle observaciones tanto al contratista como interventoría de temas que debían adelantar para garantizar calidad y funcionalidad de estos espacios. Entonces, en eso estamos. Esta es la visita que consideramos debería ser la última previo al recibimiento, y es un llamado al contratista para que subsane las observaciones que quedaron consignadas el día de hoy.
0: Vamos a estar atentos entonces al desarrollo de esta información, de ver si el contratista realizó las correcciones de las observaciones que hizo la Secretaría de Infraestructura de San Andrés, en coordinación, por supuesto, con la Contraloría General, en los últimos días en el tema del Hub de Innovación del Centro de Pensamiento, ubicado en el sector de Sally Bay. De acuerdo con al secretario Allen J. Stephen, como lo mencioné, están a la espera de poder recibir esta obra durante estos días, ya que, como lo mencionó el secretario, se tenían algunos temas en específico y se dio el fin de semana para poder subsanarlo. Son las 7 de la mañana más 9 minutos. Continuamos con más en Morning News. Siete de la mañana más 10 minutos, continuamos con el desarrollo informativo en Morning News. Mucha atención, fue socializado el nuevo proyecto de señalización náutica por parte de la Secretaría de Turismo de San Andrés, específicamente para los sectores de Sprat Bay y White Watt. Esto fue una primera socialización que se realizó en la Casa de la Cultura de North End y que contó con la participación de algunos miembros de la DIMAR, la Corporación Ambiental Coralina, la Secretaría de Turismo, como ya lo mencioné, algunos miembros de la cadena de valor del sector turismo del archipiélago y la comunidad en general, los cuales recibieron la información de los pormenores de este proyecto de señalización náutica, que también cuenta con apoyo del gobierno nacional y que espera poder implementarse, de acuerdo a lo que mencionaron desde la Secretaría de Turismo de San Andrés, próximamente, con el fin de tener una demarcación en estos sitios, en Sprat Bay y también en White Guata, para tratar de reducir la incidencia o el riesgo de algún tipo de accidente marítimo en estos sitios, en particular por la falta de señalización. Es importante mencionar también que una denuncia que han venido realizando de manera recurrente de la dependencia de turismo por parte de algunos de sus funcionarios es el aparente mal uso por parte de algunas personas del tema del boyado. Concretamente, dicen desde la Secretaría de Turismo que con señalizaciones previas, algunas personas inescrupulosas habrían optado por prácticas como cortarlas o hacer mal uso en general de las boyas, por lo cual se está planteando esta nueva iniciativa de señalización náutica. Pero ¿quién mejor que la Secretaria de Turismo de San Andrés, la secretaria Lily Rose Robinson, para que nos dé detalles de esta primera socialización que se realizó en los últimos días en la Casa de la Cultura de North End con la comunidad de las islas? Así que vamos a escuchar y ver a la secretaria de Turismo de San Andrés, Lily Rose Robinson, con relación a este proyecto de señalización náutica en el archipiélago.
12: Mi nombre es Lily Rose Robinson May, secretaria de Turismo Departamental, y muy complacida de anunciarle a toda la comunidad que en el día de hoy tuvimos la primera reunión de socialización del proyecto de señalización náutica, que en su primera fase contará con el boyado de las zonas de Waiwata, Spratt Bight y 14 puntos de buceo. En el marco de un club extraordinario, hemos socializado junto con la DIMAR Coralina y la policía, y también la participación del Ministerio de Comercio, Industria y Turismo, un proyecto que estará ejecutado por la Gobernación Departamental en conjunto con Fontur, que es el brazo ejecutor del Ministerio de Comercio, Industria y Turismo, y que lo esperamos que con esto se pueda lograr la señalización para que podamos tener una zona segura para bañistas. Y por temas, vamos a empezar esta primera fase en estas zonas mencionadas, pero más adelante la idea es tener en el 2027 una segunda fase para las zonas de bañistas restantes.
13: ¿Se cree, bueno, están en fase de socialización, ¿cuándo se va a extender y cuándo sería la ejecución del proyecto si es bien?
12: Muy buena pregunta. Con el favor de Dios, esperamos a mediados, ya sería a finales de octubre poder contar con el proyecto totalmente certificado. Tenemos que hacer una consulta ante el Ministerio del Interior para que nos certifiquen si aplica o no hacer consulta previa en este tipo de proyectos que son de señalización normativa, y posteriormente, cuando tengamos todas las certificaciones en mano, poder radicar el proyecto ante Fontur y ojalá poder empezar muy rápidamente a principios del 20 de noviembre a hacer todo el tema de la ejecución del proyecto.
0: Era, por supuesto, este video cortesía de Paréntesis, que de manera exclusiva conversó con la secretaria de Turismo de San Andrés, Lily Rose Robinson, en esta socialización de este proyecto de señalización náutica que espera implementarse en el archipiélago. Importante mencionar, como lo señaló la secretaria, que están a la espera de hacer algunas consultas sobre si este proyecto requiere consulta previa, además de una posible ampliación en el 2027 a otras zonas del archipiélago. Recordamos que el proyecto, para todas las personas que recién se conectan, de esta señalización náutica comprende por lo pronto y en esta primera fase el sector de Spratt Bight y también la zona conocida como Waiwata, para tratar de reducir los accidentes por la falta de demarcación de señalización náutica. Como lo mencioné, este es un video exclusivo de Paréntesis, quien estuvo allí, estuvimos allí presentes en esta socialización. Todos los créditos a Paréntesis a esta hora de la mañana. Sin embargo, vamos a complementar esta noticia con el pronunciamiento oficial, es decir, la gobernación también se pronunció al respecto sobre el mismo tema, y traemos a colación este video para agregarle otro insumo a esta información, porque también en este material de la gobernación participan otras personas de la cadena de valor del sector turismo. Así que vamos a escuchar ahora este video y ver de la gobernación con relación al mismo tema, señalización náutica, pero este es el comunicado oficial de la gobernación de las islas con la participación de la secretaria y otros miembros de la cadena de valor del sector turismo en el archipiélago. Así que remitámonos a la fuente oficial y escuchemos a la gobernación de las islas, específicamente la secretaria Lily Rose Robinson y demás miembros de la cadena de valor sobre este mismo tema, señalización náutica en el archipiélago.
12: Estamos muy complacidos de haber realizado nuestra primera fase de socialización del proyecto de señalización náutica en el marco de un comité extraordinario del club, que es el comité de playas. Estuvimos con el acompañamiento de la DIMAR, Coralina, la Policía Nacional, el Ministerio de Comercio, Industria y Turismo y la Secretaría de Turismo. La idea es que estuvieron convocados miembros de la comunidad raizal, los operadores turísticos náuticos y miembros de la comunidad en general. Nosotros queremos hacer un anuncio muy importante acerca de este proyecto de señalización náutica, que entendemos que es una necesidad imperiosa para el departamento, para nuestros bañistas y sobre todo para nuestros visitantes, para tener una señalización que nos indique cuáles son los espacios seguros para los bañistas. Y vamos a iniciar esta primera fase 2026 con tres zonas: la zona de Waiwata, la zona de Spratt Bight y 14 puntos de buceo. Inicialmente vamos a tener la financiación del Fontur, que es el brazo ejecutor del Ministerio de Comercio, Industria y Turismo, para adelantar esta primera fase, y la gobernación estará poniendo una segunda fase fase el otro año con el favor de Dios dentro del marco del Plan de Desarrollo 2026-2027.
14: Y la idea de lo que se está viendo en este momento, de al fin se va a hacer la demarcación, pues dentro de lo que se ve ya, porque viene con una orden del gobierno central, es fundamental. Pero hay algo que es importante en San Andrés, y que tengamos conciencia ciudadana todos de que las boyas que están para demarcación en el área marítima, puede ser de playa o en los sitios donde estén haciendo prácticas de buceo o otras actividades que se hacen, esas boyas no son para llevárselas para la casa, no son para colgarlas en un sitio de centro de buceo. Esas boyas son propiedad del Estado y son para la seguridad de los bañistas. No esperemos a que haya una desgracia ya.
0: Era el reporte, por supuesto, de la Secretaría de Turismo de San Andrés y también algunos miembros de la cadena de valor con relación a este proyecto de señalización náutica de la Secretaría de Turismo de la Gobernación de las Islas, que también cuenta con apoyo del Gobierno Nacional, que estará, de acuerdo a este reporte y a esta información, próximo a implementarse con posibilidad de ampliarse en 2027 a otros puntos del territorio insular. Repetimos entonces, las zonas que estarían demarcadas con esta señalización náutica serían Spread By, White Water y 14 puntos de buceo. Son las 7 de la mañana, más 18 minutos. Continuamos con más en Morning News. Y a esta hora compartimos información, créditos a nuestro colega y amigo, nuestro apreciado Gabriel Salcedo Román, quien reportó lo siguiente. Fallece adulto mayor de 82 años en Hainsky. Como José Nelson Salgado, de 82 años, procedente de Zarzal, Valle del Cauca, fue identificado en el adulto mayor que falleció este domingo al mediodía en el complejo turístico de Hainsky. Según el relato, menciona Gabriel Salcedo, Luz Elida Salgado, hija del señor, mencionó que era hipertenso y tomaba losartán de 50 miligramos cada 12 horas. Se encontraba disfrutando en compañía de su familia. En la mañana le habían notado algunas pápulas de sangre en los ojos. Continúa este reporte periodístico. El paciente recibió atención por parte del personal de salvamento que se encontraba en el cayo. Durante la atención recibió la ayuda de varios turistas que manifestaron ser personal de salud. Según se pudo conocer, dice Gabriel Salcedo, el paciente presentaba al inicio signos vitales débiles y una saturación de oxígeno de 87%. Prestadores de servicios turísticos hacen un llamado urgente a las autoridades para que se dote al grupo de salvamento acuático de todo lo necesario para socorrer de manera provisional a una persona afectada. Este es el reporte de nuestro colega y amigo, apreciado Gabriel Salcedo Román, quien da esta noticia del fallecimiento, lamentable fallecimiento de un adulto mayor de 82 años en Hainsky durante este puente festivo. Nosotros contrastamos esta información, nos fuimos a la fuente oficial, es decir, preguntamos específicamente en la Secretaría de Turismo si esta información tenía algún tipo de detalle adicional que nos pudieran brindar, y nos confirmaron completamente esta noticia, así que lo podemos verificar. Sí, señor, falleció un ciudadano, un adulto mayor, en los últimos días en Hainsky por complicaciones de salud. Recibió la atención por parte del personal de salvamento acuático, sin embargo, lamentablemente no llegó con signos vitales al hospital departamental. Son las 7 de la mañana, más 20 minutos. Continuamos a esta hora de la mañana con mucha más información aquí en Morning News. Siete de la mañana, más 20 minutos. Mucha atención. Tenemos reporte y una noticia positiva a esta hora de la mañana por parte de la gestora social, que se trasladó hasta la ludoteca Naves Chills en el sector de Saribay para hacer el cierre de las ludovacaciones. Recordemos que estábamos en semana de receso escolar y la ludoteca Naves Chills realizó diferentes actividades especiales con los niños y niñas que asisten a este sitio, en particular las ludovacaciones. Ahí estuvo la gestora social compartiendo una tarde con estos niños y niñas de la ludoteca. La gestora social, Elisinia Buy, compartió esta tarde con los niños, y tenemos este siguiente video que también lo comparte la Gobernación de las Islas sobre lo que fueron algunos de los momentos más destacados de esta visita de la gestora social, Elisinia Buy, a la ludoteca Naves Chills en el sector de Saribay. Veamos, escuchemos entonces este video de la gestora social, en el que además también participa personal de la ludoteca. Veamos, escuchemos.
15: culminamos nuestra semana de ludovacaciones y tuvimos la visita de la gestora social, que es nuestra madrina. Trajo un pequeño detalle para los niños y jugó con ellos. Pasamos una tarde amena y estuvimos toda la semana con juegos, arte, música típica y bailes típicos.
16: Hoy nos encontramos en la biblioteca Nelly Child compartiendo con los niños, porque la niñez es el futuro de nuestras islas.
0: Era el reporte de la gestora social, Elisinia Bui, además del personal de la ludoteca, Nave Chills, el gestor de Sari Bay, quienes hablaban de este cierre de las ludovacaciones, la programación especial que tuvo la ludoteca para la semana de receso escolar, que culminó, como saben, el viernes. Ya se están retornando los niños y niñas al colegio. Son las 7 de la mañana más 23 minutos. Continuamos con mucha más información aquí en Morning News. Mucha atención. Continúan las acciones pedagógicas por parte de la Secretaría de Seguridad y Convivencia Ciudadana. Así lo reporta la Gobernación de las Islas sobre el decreto 0382 de regulación del ruido en el departamento archipiélago. Dice la Gobernación, conoce parte de las acciones más significativas que se realizaron desde la Secretaría de Seguridad y Convivencia Ciudadana sobre el decreto 0382 de 2026 de control de ruido en San Andrés. Dice la Gobernación que la Secretaría estuvo en diferentes partes de la isla llevando información a la comunidad, dando a conocer el alcance de esta medida e informando las acciones a tomar en caso de incumplir con esta regulación. Finaliza la Gobernación. Hacemos un llamado a residentes y turistas a contribuir a un ambiente más sano y más tranquilo para todos, disfrutando sin exceder el volumen. Es parte de esta socialización que se ha venido haciendo en diferentes puntos del archipiélago. Hay que recordar que han estado en la zona céntrica, específicamente en la avenida Las Américas, en la 20 de julio y en diferentes puntos con gran afluencia de público para llevar esta información del decreto 0382 de regulación del ruido en el departamento insular. Este decreto, hay que recordarlo, fue de septiembre de este 2026. Establece las medidas, cuáles son los controles que se hará, qué es lo que se contempla con relación al tema del ruido en el archipiélago. Están en fase pedagógica por parte de la Secretaría de Seguridad y Convivencia. Luego ya pasarán a la parte operativa en caso de que se sorprenda alguna persona, tanto residente como turista, incumpliendo esta normatividad, el decreto 0382 de 2026 de regulación del ruido en el archipiélago. Son las 7 de la mañana más 25 minutos. Vamos a ir entonces a una breve pausa comercial y ya regresamos con mucha más información aquí en Morning News.
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0: 7:32 PM. Regresamos con mucha más información aquí en Morning News. Estamos en vivo a través de nuestro Facebook Live de Good News Radio Station, en articulación con Morning News y Paréntesis, esta gran alianza de medios que les traemos de lunes a viernes de 6:30 AM a 7:55 PM con todo el acontecer noticioso de San Andrés, provincia de Catalina, Colombia y el mundo. Además, estamos también en vivo por nuestros sitios web www.goodnewsradio.com y www.parentesisdigital.com. Invitamos a toda la ciudadanía que participe con nosotros con sus comentarios. Lo pueden dejar en nuestra transmisión en vivo en Facebook, su sintonía, sus denuncias y lo que quieran mencionar, siempre en marco del respeto. Por otra parte, nos pueden llamar a nuestra línea telefónica 318-729-4817, 318-729-4817, una vez más, 318-729-4817. Por allí pueden comunicarse con nosotros y participar en vivo de este noticiero Morning News. Cuando son las 7:33 AM, vamos a compartir una información del señor Iván Oliver Amin, que a través de sus redes sociales hace una denuncia o reporta una situación en particular. Esto es la voz del señor Iván Oliver Amin, quien se trasladó hasta la carrera 13 y reportó lo siguiente relacionado con acumulación de residuos. ¿Quién mejor que él, el señor Iván Oliver Amin, para que dé detalles de lo que quiso decir en este video de la carrera 13 y los residuos que estarían allí acumulados? Veamos, escuchemos entonces al señor Iván Oliver Amin sobre este tema, residuos en la carrera 13.
1: Este es tu noticiero informativo Fuerza Positiva por San Andrés Isla. 4.000 millones de pesos le entregaron a un señor Naranjo para que estuviera pendiente de esta basura. Así permanece en este estado. 4.000 millones de pesos a un señor Naranjo le entregaron por parte de la empresa que él maneja. La gobernación le entrega 4.000 millones de pesos a un señor para que recoja esto. Y aquí está quieto, como ustedes lo ven. No podemos seguir engañando a la gente, señores gobernación. Aquí está, mire, vean. Totalmente aquí la basura. Esto es el sector de la vía perimetral del aeropuerto, las tablitas y todo lo que tiene que ver con la vía perimetral del aeropuerto.
2: Veolia,
1: la empresa Veolia está aquí mismo. Entonces, no es justo que se hayan regalado ese dinero. Esto no es nada que no tenga que ver con la realidad. Es el daño que le están haciendo entregándole unos dineros a unas personas que participaron en las campañas, aportaron unos dineros y hoy tienen que pagarle ese contrato a esa persona. Ustedes saben de qué les hablo. Fuerza Positiva por San Andresitas.
0: Era la denuncia que hacía el señor Iván Oliver Amin a través de sus redes sociales, específicamente lo que él menciona de su propia voz, que según su versión estaría pasando con relación a este tema de los residuos en el sector de la carrera 13, que era donde estaba refiriéndose este señor Iván Oliver Amin, donde se encontraba esta denuncia que realizó de acumulación de residuos presuntamente en esta zona de la isla. Era parte del reporte del señor Iván Oliver con relación a esta denuncia que hacía de residuos que se estarían encontrando allí en la carrera 3. Igualmente vamos a comunicarnos, a intentar comunicarnos con otra persona, con el señor Neil Gómez, para tratar de ampliar esta información que trajimos a esta hora de la mañana. Ya tenemos acá en línea al señor Neil Gómez. Él es, por supuesto, veedor ciudadano, que también a través de sus redes sociales se ha referido en reiteradas ocasiones a temas de acumulación de residuos. Neil, ¿cómo estás? Muy buenos días. Bienvenido a Morning News. ¿Cómo te encuentras el día de hoy?
3: Buenos días, Juan, gracias a Dios, con vida y salud, hermano, viendo claro Todo lo que está pasando aquí en la isla, hermano.
0: Claro que sí. Neil, de verdad que muchas gracias por acceder a esta entrevista, un placer tenerte con nosotros, como ya te mencioné. Bueno, vamos a aprovechar el tiempo. A través de tus redes sociales hablaste también de acumulación de residuos, tú has hecho seguimiento a este tema durante muchísimo tiempo y queremos saber qué fue lo que encontraste en esta publicación que hiciste. Cuéntanos sobre ello, Neil.
3: No, Juan, eso no es lo que encontré, pero eso es el pan de cada día por ahí por la carrera 13. Desde que comienza la carrera 13, donde quedaba el antiguo de la bodega para allá, es un basurero al cielo abierto. La gente bota la basura. Fuera de eso, no sé si Trasbuster no recoge como que puntual. Está bien, pero veo residuos que no pueden, que no son de la competencia de Trasbuster, que no es la competencia de Trasbuster, y la gente lo echa, tú ves, escombro, cualquier cantidad de residuo en todo lo largo de la carrera 13. Yo pensé que la carrera 13, cuando lo pavimentaban, ya no iba a haber eso, ese espectáculo de basurero tan dramático que vi ahí, ayer que pasé. No, lo que pasa, yo no entiendo a la gente. Sí, la gente tiene que concientizar que ya es una vía nueva. Hey, va a haber tránsito, que vean por lo menos el barrio de ellos limpio. Que vean el barrio limpio, pero no. Desde que tú entras de la circunvalar, todo lo ancho y lo largo de la carrera 13, basura por aquí, basura por allá, en ambos lados sentidos de la vía. En el andén, no es justo. Claro. No es justo, también tiene que colaborar. Pero tampoco todo eso. Ahí también tiene parte Secretaría de Servicio de Servicio Público y de Infraestructura, y ellos, de infraestructura, no, de convivencia, porque ahí la ley está clara. ¿Por qué no quieren poner el comparendo ambiental? Hasta que no le toque el bolsillo, no van a dejar de tirar esos residuos a la calle y tener eso así de tan sucio.
0: Claro. Neil, please, in a Creole, for the rest of people, háblanos sobre el tema del riesgo que tienen estos residuos, porque no hablamos solamente del residuo en sí, que se acumula allí, sino también lo que eso acarrea. En una zona como el aeropuerto o en cercanías al aeropuerto, hablamos de posible acumulación de roedores, y ahora mismo, con el tema del fenómeno del Niño y los calores que está haciendo, existe la posibilidad, pienso yo, de que esta acumulación de residuos pueda generar algún tipo de combustión y encenderse, y para el tema de riesgo aéreo, están ahí al lado del aeropuerto, puede generar, no sé, algún tipo de inconveniente. ¿Cómo lo ves tú? Please, in a Creole.
3: Yes, Juan, good morning to each and one that this communication. Well, I had a long time never pass through what we call it Carrera 13, or what we call it Lax Bite. Come up from you hit where was the first what we call the aircraft where the guy the plane right to Lax Bite, the last end to the road that come right out. 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I say when they fix this road, the garbage will be gone. 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But no, the road is an excellent road, fixed. 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But that is a custom. That is a dirty custom that they have. That is a dirty custom they have who come here in the island. 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Garbage all wrong. And that is a custom that they bring from outside.
0: Perfecto. Neil, ya para finalizar, please in a Creole again.
3: That is something different. But right now, that is a custom, the whole town of the island where the pile of people live that introduce it to the island, they have a pile of garbage all wrong. And that is a custom that they bring from outside.

0: 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I have a rat, they have a different kind of animal running, and the dog, they tear up the bag, they call them that while passing, and they have to tear up the bag and leave the garbage, and then the dirty or in turn. 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
1: Perfecto, escuchábamos a Neil Gómez Ben, él es veedor ciudadano y activista ambiental raizal de aquí, del archipiélago de San Andrés, provincia de Catalina. Neil, muchísimas gracias por acompañarnos en este espacio, que tenga buen día.
0: Lo mismo, Juan, a usted. Claro que a usted, sí. Juan, y que tenga feliz día.
1: 7:42 PM, continuamos con mucha más información aquí en Morning News y vamos a hacer dos acotaciones. La primera acotación es el tema del cronograma de recolección de residuos especiales que siempre lo comparte la gobernación de las islas y nosotros se los traemos siempre cuando nos los hacen llegar para que sepan cuáles son los sectores que se verán beneficiados con este cronograma de recolección de residuos especiales. En este momento no lo tenemos, pero cuando lo tengamos inmediatamente se lo vamos a hacer saber, vamos a comunicárselo a toda nuestra audiencia para que sepan realmente cuáles son los sectores que tendrán este cronograma de recolección de residuos especiales. La semana pasada se los compartimos y esta semana, cuando nos lo hagan llegar, se los compartiremos igualmente. La otra acotación que quería mencionar, y es que no todos son noticias negativas, como lo mencionaba el señor Neil Gómez, también en algunos sectores, algunos ciudadanos se han unido para hacer acciones en conjunto por la limpieza de los espacios. Voy a mencionarlo muy brevemente, sin ningún tipo de protagonismo. Durante el fin de semana se realizó una jornada de limpieza en el sector de La Loma. Desde muy temprano pude evidenciar que allí algunos vecinos del sector se unieron para con escobas, bolsas y demás tratar de recoger un poco de los residuos que estaban acumulados en este sector de La Loma. Yo los vi desde el sector del Padre Marcelino hasta Perry Hill, por ahí los vi durante todo ese tramo limpiando, diferentes personas se unieron. Diferentes vecinos fue lo que alcancé a evidenciar en esta jornada de limpieza que se realizó en el sector de La Loma. Igualmente, además de la recolección, se hizo poda de parte de la maleza que estaba al costado de la vía para tratar de mantener los espacios un poco más limpios. Entonces es la noticia que le compartimos hoy, las dos acotaciones. La primera, estamos a la espera del cronograma de recolección de residuos especiales, y la segunda, esta acción conjunta que realizaron la comunidad o que realizó la comunidad del sector de La Loma para la limpieza de este importante punto del archipiélago. Jornada de limpieza que se hizo durante el fin de semana por parte de los vecinos del sector de La Loma. 7:44 PM, continuamos a esta hora con mucha más información aquí en Morning News. Mucha atención. Continuamos con el desarrollo informativo aquí en Morning News con toda la información que usted debe saber a esta hora de la mañana para iniciar el día bien informado del acontecer noticioso de San Andrés, Providencia, Santa Catalina, Colombia y el mundo, que les traemos cada mañana de 6:30 de la mañana a 7:55 de la mañana con toda la información muy importante para la comunidad de las islas. Mucha atención, también les compartimos que durante los últimos días se realizó una elección muy importante para el pueblo étnico raizal de la Comisión Consultiva Departamental, y se eligieron a los representantes del pueblo raizal ante la Comisión Consultiva de Alto Nivel y las comisiones pedagógicas nacionales y departamentales. Esto fue un espacio propiciado por la gobernación de las islas que acompañó al pueblo raizal en la elección que realizaron ellos, el pueblo raizal, esto, o miembros del pueblo raizal, es un término más adecuado. Esto se realizó en el auditorio de la gobernación de las islas y tenemos voz del señor Endis Livingston, Ina Creole, quien se refiere a este tema en particular de las personas que fueron elegidas o electas para la Comisión Consultiva de Alto Nivel, la Comisión Nacional de Educación y demás comisiones. Así que vamos a ver y escuchar esta entrevista que

0: realizamos al señor Endis Livingston sobre este tema en particular de esta elección que realizaron algunos miembros del pueblo étnico Raizal. Veamos y escuchemos.
1: Okay, good day to the Raizal community. In this day we had the election of the Departmental Consultative Commission and the National Commission around the ethnicity of the Raizal people. This event is that all the different organizations that register in front of the Ministerio del Interior had the right to participate and decide in this election. 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
0: Era, por supuesto, la voz del señor Endis Livingston, quien conversó con nosotros en exclusiva y nos dio detalles sobre esta acción en particular que se realizó en los últimos días en la gobernación del archipiélago por parte de algunos miembros del pueblo étnico Raizal. Son las 7 de la mañana más 51 minutos. Continuamos con mucha más información aquí en Morning News. Mucha atención, tenemos información importante en materia educativa para toda la comunidad de las islas. Comparte la gobernación, convocatoria de becas para funcionarios públicos, billón 2, líderes destacados, fortalece tu desarrollo académico y profesional, 70 becas parciales, hasta un 65% de descuento en pregrados y posgrados. El lanzamiento está desde el 8 de octubre y el cierre está el 28 de octubre de este mes. Es la convocatoria de becas que comparte la gobernación para funcionarios públicos, billón 2, líderes destacados. Fortalece tu desarrollo académico y profesional. 70 becas parciales, hasta un 65% de descuento en pregrados y posgrados. Está disponible desde el 8 de octubre con fecha de cierre el 28 de octubre. Una articulación entre la Gobernación de las Islas, Alma Mater y también la Corporación Universitaria Asturias. Es lo que menciona la gobernación de esta nueva convocatoria de becas, esta vez para funcionarios públicos, que está disponible para toda la comunidad de las islas. Muy importante entonces esta información que les traemos el día de hoy a esta hora de la mañana, cuando son las 7 de la mañana más 52 minutos. A esta hora también vamos a compartirle brevemente el cronograma del suministro de agua disponible de hoy 13 al 17 de octubre. Esto lo comparte la Secretaría de Gestión del Riesgo de Desastres, que habla acerca de los sectores que se verán beneficiados con estas jornadas que comenzarán, como lo mencioné, del día de hoy 13 al 17 de octubre, desde las 9 de la mañana, y se extenderán, de acuerdo a ese reporte, durante todo el día. Sectores beneficiados, brevemente. Día de hoy, martes 13 de octubre, el sector de El Cibar. Miércoles 14 de octubre, también el sector de El Cibar. 15 de octubre, Tomjuca. 16 de octubre, Tomjuca. Y 17 de octubre, Fort Carna. Repetimos la información, sectores que se verán beneficiados, de acuerdo al cronograma de suministro de agua de la Secretaría de Gestión del Riesgo de Desastres. Para el día de hoy, martes, Cibar; mañana miércoles, El Cibar; el jueves, Tomjuca; viernes 16 de octubre, Tomjuca; y el sábado 17 de octubre, Fort Carna. Cronograma de distribución de agua por parte de la Gobernación de las Islas, específicamente de la Secretaría de Gestión del Riesgo de Desastres, que también hace una invitación a esta hora de la mañana a hacer uso responsable del agua y no malgastar este recurso hídrico, además teniendo en cuenta que nos encontramos, por supuesto, en ampliación del fenómeno del Niño, que lo reportó el IDEAM y se los comentamos en este espacio noticioso. Hasta el próximo año, hasta el primer trimestre de 2027, tendremos extensión de estas jornadas y estos días de calor, de acuerdo a la extensión del fenómeno del Niño. 7 de la mañana más 54 minutos, información de servicio, unidad materno-fetal Baby Island. 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Y con esta información llegamos a la parte final de nuestro programa, no sin antes agradecer a todas las personas que se conectaron con nosotros por medio de esta transmisión en vivo a través de Facebook, de Good News Radio, Morning News y Paréntesis, en esta gran alianza de medios, además de nuestros sitios web www.goodnewsradio.com y www.paréntesisdigital.com. Recuerden que estuvimos con ustedes como cada mañana desde los controles, el gran Kyle Morales, y en la presentación de este espacio quien les habla, Juan David Herrera Menace, bajo la dirección de Yuri Taylor y Anthony Taylor. 7 de la mañana más 55 minutos. Que tengan feliz resto de día y feliz inicio de semana.
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